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1: 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Bueno, Dani, ¿qué tal estás?
2: Muy bien, gracias.
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2: Bueno, pues vamos a probar vinos blancos gallegos, albariños de la DO Rías Baixas, de la bodega que tenemos allí. Es un pazo, Pazas Barreiras, y vinos de la DO Ribeiro, ¿vale? De la otra bodega que tenemos en Castrelo de Miño.
1: ¿Es la primera vegada que veniu aquí a la Grup Botiga?
2: Sí.
1: ¿Y quines característiques em podries dir dels vostres vins?
2: Bueno, principalmente los albariños se caracterizan por tener una alta acidez, mucha salinidad, mucha mineralidad, dado que están regados por esos vientos atlánticos de la costa atlántica. Y sin embargo, pues luego los de Ribeiro, que son unos vinos más del interior, pues lo que se detectan son más frutas, más notas florales y menos, un poquito menos de acidez.
1: ¿Y amb quin tipus de menjar tu recomanes marinar els vostres vins?
2: Bueno, son muy versátiles. Se pueden maridar, obviamente, con pescado y marisco, pero también se pueden maridar con carnes blancas, pasta, todo tipo de ensaladas, arroz, etcétera.
1: Y la última pregunta, ¿tú crees que a la gente joven le está costando mucho integrarse al mundo de los vinos o qué opinas tú?
2: Bueno, normalmente es lo que suele ocurrir. Hasta la gente joven accede tarde, digamos, o no tarde, pero necesita su tiempo para acceder al mundo del vino, porque el paladar varía. Al principio, cuando eres joven, lo que te atraen son gustos dulces, y cuando te vas introduciendo en el vino, te introduces con vinos eso, un poquito más dulces o semidulces, frisantes, etcétera. Y poco a poco el paladar va cambiando con la edad, y es cuando ya vas accediendo a vinos secos y diferentes.
1: Vale, pues fins aquí l'entrevista. Un plaer, Dani.
2: Igualmente, gracias.

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3: Victoria muy trabajada este fin de semana del equipo juvenil femenino, donde la actitud, la confianza y la capacidad de competir marcaron la diferencia durante el partido. A nivel técnico y táctico, el equipo va mostrando cada vez mayor fluidez en el sistema de juego, dando progresivamente los conceptos trabajados durante los entrenamientos. Aún queda mucho camino por recorrer y muchos aspectos por seguir mejorando, pero la evolución es positiva. Quiero felicitar a todas por el trabajo realizado, por la actitud y por la implicación. Ahora toca seguir creciendo con compromiso, disciplina y ambición. El trabajo diario es el que nos hará mejores.
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3: Victoria merecida del equipo sènior masculino en un partido en el que el trabajo colectivo marcó la diferencia. El equipo mostró un buen nivel técnico y táctico, aplicando con solvencia los conceptos trabajados durante la semana y manteniendo una línea de juego sólida y competitiva. La comunicación, la intensidad y la capacidad para jugar fueron determinantes en los momentos importantes del partido. Una victoria fruto del trabajo, la disciplina y el compromiso de todo el equipo. Felicitar a los jugadores por el esfuerzo y por seguir construyendo juntos una identidad de juego.
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0: Aquí comienza Butaca 107. El programa de cine de Raps & Set, transmitiendo desde algún punto de la vertical de Parets del Vallès para todos los seres humanos, alienígenas o artificiales que nos estén escuchando en cualquier rincón del universo. Os habla Ricard Kenobi, piloto accidental de esta nave. ¿Algún día dejaré de ser accidental? No lo sabemos. Pero hoy nos embarcamos en nuestra misión número 170, número redondo. A mi lado, como siempre, Nexus, replicante de confianza, cinéfilo empedernido y... seguramente... miembro más humano de esta tripulación. Nexus, buenas tardes. ¿Qué tal? ¿Cómo estás? Sí, acuérdate de que hay un micro, hay que hablar hacia el micro.
1: Bien, ha habido un momento de crisis, bueno, lo vamos a intentar reparar.
0: Nunca tenemos un despegue tranquilo.
1: No, ya te digo yo que todos los elementos de esta máquina hace días que no funcionan, pero bueno, iremos tirando como podamos.
0: Yo te digo por qué. Hay un motivo.
1: ¿Qué? ¿Sam Altman?
0: ¿A quién criticamos la semana pasada?
1: Sam Altman.
0: ¿Y toda la IA?
1: Es que...
0: ¿qué se nos ha puesto en contra hoy?
1: La IA. ¿Sabes que justo esta semana ha salido como hicieron Terminator en Movistar? ¿Alguien nos escucha ahí fuera?
0: No tengo ninguna duda. Pues hemos despegado hoy a las 5 de la tarde de 2 de octubre del 2026... Y atención, porque vamos a poner rumbo muy cerquita de aquí, hacia la costa, ¿no? Vamos a ir hoy a una localidad costera en el Garraf, más concretamente, donde Nexus vive sus días más felices.
1: Ay, ojalá tuviésemos una música de Sitges ya directamente.
0: Ah, vale, tenemos pues, me apunto la petición.
1: Hay que buscar una canción de Sitges para ponerla cada vez que empecemos... estos 10 días que empiezan a partir de la semana que viene. Yo, a mí, si queréis buscarme, iros ahí a Sitges y entre replicantes, paseos zombies, Danny DeVito, los Bacon...
0: Espera, ¿te pongo tu música, tu sintonía?
1: Pónmela.
0: Venga, espérate. Vamos a quitar esta, vamos a poner la tuya, va.
1: ¿Cómo te gusta hacer daño? Eso es, esta me gusta. Pues sí, amigos... estos 10 días son aquellos días en los que uno se pone en los jardines de Meliá a ver pasar a todos esos personajes de un lado a otro, desayunando en ese buffet libre del Hotel Meliá mientras yo estoy con mi pequeño batido de Colacao recién comprado del Aldi. Pero bueno, me da igual, ya me echarán, si ellos quieren.
0: Clase, pero no tanta, ¿no?
1: Claro, pero mientras tanto les voy viendo entrar, salir... y yo con mi batido y mis magdalenas bellas o viéndoles, porque al final ellos también tendrán ese tipo de magdalenas. Y cuando pase Danny DeVito le diré, hey, brother, tú Matilda, yo también, hey, eres el pingüino, ¿qué haces aquí? O cuando venga Peter Jackson que le comentemos, al Señor de los Anillos muy bien, pero Hobbit, ¿qué te pasó, compañero? Bueno, pero es el lugar donde todos los amigos nos reuniremos, todos los grandes cinéfilos, la comunidad de la Sociedad de la Nieve, al cual ninguno de los pertenecientes a ella les gustó la película de Bayona. Y son esos momentos, el chisme de por qué no nos habrán acreditado algunos este año, otros sí. Son grandes momentos.
0: Es que, claro, tenemos que entender que Nexus vive ahí en su plenitud.
1: Hoy,
0: es decir,
1: por favor,
0: está todo el aspecto cinematográfico, el cual disfruta enormemente, pero también está todo el aspecto, llámale social, chismorreo,
1: sí, eso es mejor, si a veces las películas nos dormimos. Como sea la de las 8:15, te puede decir que Hay un ronquido general en el auditorio, en el tramuntana. Aparte del tramuntana, el tramuntana te lo pones así muy encima y a veces te quedas dormido en el, digamos, en el hombro de tu compañero. Pero a él no le importa porque él estará dormido en el hombro del otro compañero. Son grandes momentos, esas colas, ese menú zombie o menú Frankenstein, que en el cual nos clavarán 15 euros como siempre, pero no importa. Haremos cola con todos nuestros colegas de Valladolid, de Madrid, de Sevilla, incluso extranjeros. Vendrán aquellos que siempre dices, ¿me puedes hacer una entrevista? Y tú le dirás, oye, no entiendo el inglés.
0: La voz en español.
1: Muy divertido, pero bueno, de eso hablaremos un poco más adelante.
0: Pues efectivamente hablaremos aquí un ratito, pero vamos, hoy tenemos un programa dedicado, vamos a decir, será una guía sobre los imperdibles.
1: Sí. Es que he visto muchos imperdibles por ahí. Hay que poner la verdad en el asunto.
0: Ahí está.
1: Hay muchos que dicen películas que no sé. Aquí son las buenas.
0: Pues estas son las buenas y venga, vamos a empezar hoy. Con The Butaca Reporter. Nuestro noticiario de actualidad sobre el mundo cinematográfico. Con todas aquellas noticias que nos han llamado la atención durante esta semana. Las noticias confirmadas. Y las no tan confirmadas.
1: O algunas que nos ha clavado ahí ChatGPT y no nos hemos enterado, porque también puede ser.
0: Claro, eso que tienen ahí. No podemos controlarla. Venga, empezamos y empezamos con esta sintonía que ya verás tú cuando le tenga. Esto va a sonar de lujo.
1: ¡Oh! ¿Película de miedo?
0: Sí, pero de miedo de verdad.
2: Una montaña molt valuosa.
1: ¡Nuestro ídolo!
0: ¡En pie!
1: Hay que decirlo. 5.000 escuchas gracias
0: casi
1: a él.
0: 6.000 escuchas de
1: casi 6.000. Gracias a ti será el Ondas nuestro.
0: Carras Porta. De momento que sepa que todos los títulos del programa a partir de ahora serán Carras Porta.
1: Porta y
0: luego ya veremos qué más lo titulamos, ¿no? Pero sí. Oye, Nexus, y aparte de que es un ya casi un personaje fetiche mítico para nosotros, estamos hablando de Carras Porta y, atención, a eso le vamos a sumar otra gente que está también muy en boca de todo el mundo.
1: Que lo está petando.
0: Que lo están petando ahora, como son los Javis.
1: A pesar de todo lo que haya dicho yo.
0: A pesar de tu crítica
1: constructiva.
0: Feroz.
1: Fue constructiva.
0: Fue
1: muy gasset.
0: Sí, te quedaste muy solo, pero bueno.
1: No, hay como la sociedad de la nieve, hay gente también por ahí detrás.
0: Es verdad, empieza a haber voces que ya empiezan a un poco a darte la razón. Nexus.
1: Gracias a
0: Dios. Yo también te defendí en su momento y dije que el tiempo acostumbra a darte la razón.
1: Normalmente.
0: Pero bueno, a lo que íbamos. Carras Porta y los Javis.
1: ¡Dios mío! ¿Qué pasó?
0: Atención, notición, porque van a llevar el misterio de la montaña de Thor a una serie de ficción en HBO.
1: ¿Te imaginas?
0: ¿La verdad?
1: ¡Sí!
0: No.
1: ¿Quién será el Sansa?
0: Sansa, yo veo, pues no sé, podría ser Albert Pla.
1: ¡Oh! Le veo parecido.
0: Un poco así.
1: ¿Y cómo se llamará aquella bestia de tío?
0: ¿El quién?
1: El otro.
0: ¿El Palancas?
1: El Palancas.
0: Oh, yo a Palancas veo a Paquita Salas. Ahora es F. Porque está claro que los Javis dejarán su huella en lo que fue el drama y el crimen de la montaña de Thor. Y a Rosy de Palma como cap dels Mossos, no lo sé.
1: Ya hizo de guardia civil.
0: Podría ser.
1: Bueno, la historia es esa, que el caso de Thor, pues recordemos que Carlas Porta fue uno de sus primeros reportajes y yo lo descubrí con el libro aquel de 13 casas y 4 amores, una cosa
0: sí,
1: así se llama el libro.
0: Sí, sí.
1: Ahí fue cuando realmente los descubrí. Pues, de repente, quiere hacer la serie de ficción, porque ha empezado ya con 33 y otras películas más. Y ha tenido la suerte, no sabes por qué, que los productores ejecutivos de la serie, pueden ser Javier Calvo y Javier Ambrosi, más conocidos por los autores de La Bola Negra, compañero.
0: Muy bien.
1: Pues lo que pasa es que el guión no es una cosa baladí. El guión en principio está Fran Araújo, que es uno de los grandes, que ya estuvo en Antidisturbios.
0: Gran serie, ¿eh?
1: Gran serie, y más después de lo de... ¿Cómo se llama? ¿Cómo se llama la señora? ¿Cómo se llama el decreto Manuela?
0: Mari Carmen.
1: Bueno, después del decreto Mari Carmen, sí. Antidisturbios está más de moda que nunca.
0: Hay que hacerle una revisitación.
1: La hice el otro día y habla de todo eso.
0: Muy bien.
1: Bueno, increíble. También La Mesías. Aquí está el nexo de unión con
0: los Javis.
1: Con los Javis. Uh-huh. Y por el otro lado tenemos Eduard Solà, el gran Eduard Solà, el de Casa en Flamas y Querer. O sea que...
0: Hay buenos mimbres, ¿eh?
1: No, por eso te digo, Carles Porta sabe con quién se alía siempre. Es una producción ejecutiva. Yo creo que va a ser a raíz de...
0: O sea, no será una serie del mundo, del universo de los Javis.
1: No, ni mucho menos. Este sí está detrás...
0: Gracias a Dios.
1: Si está detrás Carles Porta... Sabemos que al menos 6.000 escuchas tendremos.
0: Sí. Y bueno, Carlos Porta, que sepas que te haremos varios episodios, varios capítulos especiales de este programa.
1: Haremos un programa por cada capítulo.
0: Exacto. Y una previa y un post.
1: Sí, como hacemos con Sitges. Haremos lo mismo de cada Sitges. Pero tengo muchas ganas, ¿eh? A ver, no ha salido ni la noticia. Pero espérate, que todavía estamos esperando a todo lo de Antic, lo de que salga con el hijo... Estoy esperando que ya salga un Crims con el Antic con el Joan Pera que ha salido ahora nuevo. También. Es que no puedes ser rico porque es que te pueden matar en un momento.
0: Ser rico es peligroso, sí.
1: Te puede dar un empujón y te puedes caer barranco abajo. Oye, ¿te imaginas dos Crims de estos más las dos series? Es que parece mentira cómo nos dan los guiones. Ya es como el gobierno, te va dando poco a poco los guiones. Ya Polonia y demás ya no existen. No. Son programas que ya están hechos. Se lo hace totalmente.
0: La verdad es que solo hay que esperarse y la realidad te va a ir.
1: Es que los dos de Crims
0: que no es mejores que los de la ficción.
1: Imagínate los dos programas que pueden salir de Crims.
0: Sí. No. Es que yo veo. Especial Guardia Urbana para cada uno de ellos, ¿eh?
1: Pero auténtico, ¿eh? El de Antic da, pero este último
0: con
1: encontrándote...
0: Un ritual extraño.
1: Hombre allí tampoco se lleva bien con el hijo, pero sí... Que no hay que tener dinero, compañeros. Que no hay que tener dinero.
0: Está claro, sí. Oye, dámelo a mí y yo ya os quito el problema de encima.
3: Es una leyenda. Todo un icono. Y se le conoce por muchos nombres.
4: ¡Sí!
5: ¿Quién eres?
4: Kris Kringle, Benchnachman, el hombre de la Navidad. Así me llaman los perros.
3: Esta Navidad
4: me ha robado el saco un duende muy travieso.
0: Pues oye, María Carey calienta en la banda y ya vuelven a aparecer, a asomar las patitas las películas navideñas, ¿eh? Me da un poco de...
1: Es que a tal idea que va directamente a Prime Video.
0: Vale.
1: Recordemos que últimamente Prime Video está haciendo su especialidad en Navidades y coge a gente más o menos famosa y a y esta vez ha cogido a Schwarzenegger para que haga de Papá Noel realmente.
0: Son un poco películas Hallmark. ¿Te acuerdas de esas películas Hallmark?
1: Sí, son de ese estilo.
0: Sí. Y es que Arnold Schwarzenegger llega a Prime Video como un a Prime Video como un Papá Noel en apuros.
1: Sí, es una película...
0: Esto ya lo había hecho antes, ¿no?
1: Yo creo que sí.
0: Schwarzenegger.
1: Un padre en apuros, todo este tipo de películas de Navidad. Y ahora, con la barba blanca le queda bien. Hay que reconocer que le queda bien.
0: Sí.
1: Bueno, recordemos...
0: Le queda mejor que a mí.
1: Sí. Recordemos que muchas veces las películas de Santa Claus han sido auténticos fracasos que han sido... hundimientos en taquilla a lo grande. Recordemos aquella famosa Santa Claus con los productores de Superman.
0: No, y la de Carl Russell.
1: La de Carl Russell también, ya directamente. Y pues ellos siguen empeñados, pero aquí la noticia es que Arnold Schwarzenegger será ese Santa Claus al que le roban el saco mágico, una duende que veía por el medio. El Prime Video se estrenará el próximo 2 de diciembre del 26. Pero como era la noticia que salía en todos sitios, por eso la damos.
0: Pues venga.
1: D-Line, Variety, Empire, será noticia si sale en todos sitios.
0: Y si sale en Butaca de Reporter,
1: lo
0: acabamos de confirmar. Este señor que habla es Curry Baker, Barker.
1: Más conocido por Obsession.
0: Por ser el director de Obsession. Y estamos hablando de él porque la próxima película suya, de Curry Baker, se va a titular Anything but ghosts. Es decir, cualquier cosa menos fantasmas. Nexus.
1: Sí, señor, nos está hablando de como unos cazafantasmas. Pero que ya la han rodado, compañero.
0: Ah, ¿ya está rodada?
1: Ya está rodada, la van a estrenar aproximadamente el 7 de mayo y todo.
0: Bueno,
1: no,
0: medio año.
1: No ha estado quieto, ¿entiende? Han estado, recordemos que Obsession ya está estrenada del año anterior. Entonces ellos, con todo este dinero que ya los grandes estudios lo están dando, han cogido y han querido hacer con Blumhouse una película de... como de cazar fantasmas paranormales, como actividad paranormal con fantasmas, con estilo youtuber, como si fueran youtubers que van a grabar. A ver qué sale. También hay que recordar que ya ha escrito el guión de su tercera película en estudio.
0: Va rápido este hombre, ¿eh?
1: Este hombre tiene que aprovechar el tirón, sí.
0: Pues no está nada mal el reparto. Es a Aaron Paul, recordemos.
1: Sí, señor.
0: El Pinkman de Breaking
1: Bad.
0: Bryce Dallas Howard, aquella actriz de Jurassic Park, por ejemplo.
1: Sí, la hija de Ron Howard.
0: Exacto. Y el propio Barker, que también va a tener un papel, ¿eh?
1: Sí, porque si miráis en YouTube, sí, sigo diciendo que veáis cosas suyas en YouTube, que está muy bien.
0: Es verdad, eso lo dices muchas veces.
1: De verdad, mirad en su página de YouTube, mirad Clive Barker y veréis un montón de ideas de ese tipo de películas. Y ya hay una parecida, hay algún corto parecido a este. Muy, muy divertido. Sí, yo creo que va a ir entre humor y terror... Ese humor y terror tan raro que hace él, que engancha.
0: A mí me gustó mucho.
1: Sí, a mí también. Verdad.

0: sé por qué esto me recuerda ya a un Luis del Olmo.
1: Ay, no, déjame, que es Tom Holland, que va a ser de Fred Astaire. Escúchame, de mi ídolo. Yo bailaba claqué en mi casa cuando era pequeño, cuando daban en sesión de noche la... El ciclo de Fred Astaire y Ginger.
0: Ah, tú bailabas claqué en casa, habría que verte, ¿eh?
1: Sí, no, fatal. Pero no, si no, tenía seguro, 8 años y yo le veía, me iba por las calles bailando, que me decía mi madre, ¿dónde vas? Pero es que yo soy muy Fred Astaire. Y juntar Tom Holland, que sabes que sí, sí. Y Fred Astaire es un gran bailarín. Tom Holland, le he visto bailar y lo
0: es
1: hace.
0: Un tío que físicamente es
1: muy bien.
0: Muy válido, muy
1: y ha encontrado a dos de sus partenés para las películas.
0: Es decir, que la noticia es que Fred Astaire, Tom Holland,
1: ¿sí,
0: ya tiene pareja de baile?
1: Para su ¿Bailas? Fred Astaire. Ay, sí, Dios mío.
0: ¿Y quiénes son estas parejas de baile?
1: Pues mira, Macker... Qualley.
0: Margaret.
1: Margaret Qualley. La sustancia, compañero.
0: Ah, sí, sí, sí, sí.
1: Compañero. Margaret Qualley. La sustancia que hará de Adela...
0: Es que había que ponerlo esto.
1: Qué grande es esta música. Y Sabrina Carpenter, escúchame, Sabrina Carpenter hará de Ginger Rogers.
0: La cantante Sabrina Carpenter.
1: Sí, señor, la película está dirigida por Paul King, la esposa de Paddington y Wonka, y sabemos que es la etapa de Fred Astaire en Broadway y en el West End. Yo, de verdad, que tengo muchas ganas, no sé, es de estas películas...
0: Bueno, puede ser un musical, si es del estilo Willy Wonka, puede estar muy bien, en el sentido de, no sé.
1: Sí. Yo, a mí, me llama la atención, y sobre todo, yo he visto bailar a Tom Holland, y está muy implicado en este proyecto ya desde hace 4 o 5 años, ya desde sus primeros Spider-Man ya él estaba muy, muy implicado. Y si le ves bailar, baila muy bien.
0: Baila muy
1: Hay
0: bien.
1: Un anuncio, no me acuerdo, de Colonia o algo así.
0: Yo creo que lo he visto en algún programa de rollo... ¿Cómo se llaman estos que son cantante enmascarado?
1: Sí,
0: sí. Que creo que en Antena 3 también hay un...
1: Sí, había uno de estos.
0: Y incluso vestido de mujer, bailando, vestido de mujer, espectacular, ¿eh?
1: Y sí, yo os repito, hay un anuncio de una colonia que sale, el que sale, se pone encima de un piano a bailar y está impresionante. Este chico lo hace todo bien, o sea que yo tengo ganas de verlo.
0: Pues ya veremos, pronto lo podremos ver en nuestras pantallas.

0: Y ha llegado el momento de hacer una pequeña pausa, un parón, y hablar de aquello que hemos visto durante esta semana, lo que nos ha llamado la atención, a lo que hemos estado consumiendo compulsivamente algunas veces, ¿eh? Aquellas series que no puedes dejar de ver, en nuestra sección Sofá y Manta. Y hay que decir que esta semana yo empecé a ver una serie que te dije, que tú decías, me da mucha pereza. Y yo te
1: sí,
0: dije,
1: señor.
0: Yo te dije, mírala porque creo que...
1: Incluso te diré que he puesto la sinopsis de la otra que iba a poner.
0: Sí, el becario aquí se ha equivocado.
1: Pero porque, al final me has convencido.
0: Aquí dice, en 1995... España tenía un ídolo indiscutible que era Chiquito de la Calzada.
1: Es que es el documental de Chiquito y creo que no va por ahí.
0: Creo que no va a ir por ahí el tema. Vamos a escuchar el tráiler para dar alguna pista.
1: El tráiler está bien.
0: Venga.
2: En tu calzastra, Albert. Es que el puño se ha convertido en una bestia.
3: Haureu de matar la bestia en algún moment. Si no voleu que la bestia os mate a vosaltres, no?
4: Com et dius?
5: Ferran Adrià.
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4: Has tingut algun mestre?
5: 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Això són dos estrelles Michelin. 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Primer, il·lusió. Després, passió. I al final, obsessió. Sents? Doncs vinga, gas, a la cuina.
0: Nos referimos a Genesis, la serie de TV3, que creo que muy pronto se podrá ver en Netflix, sobre el cocinero de El Bulli, Ferran Adrià, y toda su historia, su trayectoria, desde que empezó, llegó por primera vez a aquel restaurante, hasta, suponemos que, porque todavía hemos visto, son seis capítulos, hemos visto solo cuatro de momento, hasta que se decidió cerrar aquel restaurante que, recordemos, estuvo muchos años siendo el mejor restaurante del mundo y Ferran Adrià estaba considerado el mejor cocinero del mundo, ¿eh?
1: Lo peor de todo es que mi mujer me dijo, vamos a reservar, y digo, es un año y pico, y no lo hice. ¿Cómo me arrepiento? ¿Cómo me arrepiento de ese momento de no haber hecho? Y mira que me lo dijo mi mujer, mi esposa
0: en el tampoco,
1: dijo, bien. Vamos a hacer la reserva. Yo, es un año, vamos a hacerla. Es igual. ¿Cómo me arrepiento? Y hablo del 2001 o 2000, que justo era cuando estaba subiendo.
0: También te digo una cosa, Nexus, en pleno apogeo, digamos. El Bulli tenía una capacidad para 7.000 comensales, digamos, durante un año, daba de comer a 7.000 personas. Y el número de peticiones eran de 2 millones.
1: No, pero ya te digo que justo en el momento que lo íbamos a hacer, todavía estaba despegando. Todavía estaba despegando. Y voy a ser sincero, no me esperaba nada del otro mundo. Y cuando empecé

0: de Ferran Adrià, esa colisión en Figueras entre Dalí, lo que habría supuesto Dalí y Ferran Adrià, se hace la idea de que ellos dos se han juntado, hace una película preciosa.
1: Yo los veo juntos, ¿eh? A los dos.
0: Es que...
1: habría sido mágico, ¿eh?
0: Tengo una entrevista preciosa con David Pujol y me habló de todo lo que era el Bulli. Es que él conoce el Bulli desde dentro porque ha hecho varios documentales de ellos, tiene libros, o sea que si queréis empaparos bien, coger David Pujol, os metéis en Film Affinity y ver sus documentales sobre eso, después de haber visto la película. Es que la película tiene esos detalles, ese detalle de ir a aquel sitio en el cual estaban todos los grandes gourmets para hacer su...
1: El congreso.
0: Tiene unos detalles...
1: Vamos a ello, pero vamos a recordar, para los que no lo sepan, que en los años 80 un joven Ferran Adrià entra por azar, realmente por azar, en las cocinas de El Bulli, donde conoce a Juli Soler. Aquel es el inicio de una revolución gastronómica que convertiría un pequeñito restaurante en Calamunjoy, en el culo del mundo, por así decirlo.
0: Es que ¿quién iba a ir allí?
1: En el mejor del mundo, no. Hay que tener ganas de ir al restaurante, ¿eh?
0: Sí, totalmente.
1: Y así es como arranca esta serie con ese cocinero que realmente, bueno, tenía muchas nociones de cocina, pero tampoco sabía si se quería dedicar a eso. Y cómo se convierte en... Bueno, un genio, era un genio, un artista, y cómo lleva a El Bulli a ser el mejor restaurante del mundo. Yo te le decía, claro, digo, es que es el de Bear catalán,
0: sí,
1: o el de Bear español.
0: Sí, totalmente. Estoy contigo, sí. Es la primera temporada, claro está.
1: Sí, la buena.
0: Sí, totalmente. Antes estaba un señor francés, que es el que sale en la película.
1: Robuchon.
0: Y que este señor tenía luego un restaurante en Barcelona que fui a comer allí.
1: ¿Joel Robuchon?
0: Sí, no me acuerdo cómo se llama.
1: Recordemos que hasta esa época la cocina francesa
0: era la mejor.
1: El referente, la mejor, la nouvelle cuisine, no sé qué.
0: Y es como rompió a Ferran Adrià en el producto...
1: Y todo el mundo hacía una imitación, adaptación de la nouvelle cuisine hasta que llegó Ferran Adrià y su... De construcción.
0: Estoy muy contento con ese Ferran Adrià que ha construido el actor.
1: A mí pregúntame, dime un personaje difícil de llevar a la pantalla y te hubiera dicho que Ferran Adrià.
0: Y es que no le imita en ningún momento, ese momento de romperse,
1: de parodia,
0: no lo tiene.
1: No.
0: Y es uno de los componentes de Polonia, me dijiste tú. No.
1: Ah. No, lo que te dije es que habría sido muy fácil convertirlo en una parodia, y en cambio no lo es.
0: Y luego Iván Massagué sigue demostrando, haciendo de Juli, que es uno de los mejores actores.
1: Y Carlos Cuevas está muy bien,
0: sabes que no es santo de mi devoción.
1: Lo sé, por eso lo defiendo.
0: Y está muy bien también como hermano de Ferran Adrià. Yo reconozco, compañero, que me hiciste una buena recomendación cuando ese jueves me dijiste...
1: Dale una oportunidad,
0: le he dado la oportunidad y nos hemos enganchado toda la familia, porque engancha a toda la familia.
1: Además, los platos que están ahí son los mismos. Es que, de hecho, he visto dónde se rueda y tienen una cocina al lado
0: porque David realmente, él ha mamado todo eso, lo ha visto cómo se hacía y te lo crees porque es real lo que está haciendo.
1: Los platos son los auténticos, hechos por la misma gente del Bulli, en una cocina especial que tienen junto al plató de rodaje, y ahí los preparan y luego los pasan a... Es espectacular.
0: Si podéis, mirad la que os digo, la Esperando a Dalí, que creo que... No sé si está en alguna plataforma, ¿no? Porque a veces se aparece, desaparece. Y también disfrutaréis. Ahí demostrado. Fue una pena que fuera la típica película que vimos en el BCN Film Fest. Yo le entrevisté a él. Y, sinceramente, yo pensaba que era una película que podía haber tenido un buen recorrido, pero tuvo muy mal estreno, que a la vez... Me parece que fue la época de Barbieheimer. ¿Sabes? Estrenó el mismo fin de semana.
1: Sí, mal.
0: Y fue malo. Pero yo reconozco que fue una de las películas que más disfruté del BCN Film Fest. David Pujol es un gran maestro de estos temas y puede hacer lo que quiera.
1: Pues nuestra recomendación, Genesis. Recordemos que llevan 4 capítulos estrenados y creo que los próximos 2 se estrenan este lunes. Y muy pronto, para los que no seáis de Cataluña, la tendréis en Netflix.

0: llegamos al tema central de esta semana, que son, que van a ser, vamos a hablar de las películas que creemos que son las imprescindibles en Sitges 2026. No diremos cuál es la ganadora, porque es una película que...
1: Que no veré, que nunca, obviamente, nunca verá, nunca, Nexus. No,
0: es decir, si tenéis que hacer alguna quiniela, hacer por las películas que no ha visto. Pero sí que es verdad que estamos en la primera semana de octubre y es el momento en el que Nexus, pues con toda su parafernalia, sus grabadoras, su cámara, su mochila, el portátil, la libreta, todo esto...
1: Sí, sí, mi libreta, mis bastoncitos.
0: ¿Llevas silla de camping?
1: No, porque allí ya busco el sofá, ya tengo mi sofá. Bien, bien. Soy como Pumares, que tiene su butaca asignada. Yo ahí tengo mis sitios asignados y nadie se atreve a ponerse en mi sofá de dentro del vestíbulo del Meliá.
0: Pues imaginaos a Nexus en los jardines del Meliá y en esta 59 ya edición del festival.
1: ¿Con quién me pasearé?
0: Pues... estaba paseando por los jardines, tomando café, pues al lado de gente como estrellas, como Peter Jackson.
1: Señor de los Anillos.
0: Danny DeVito.
1: Matilda.
0: Amy Irving.
1: Viene por Carrie y por otra película más.
0: Kevin Bacon.
1: Y familia.
0: Kevin Bacon.
1: Ha dirigido él la película con la mujer y el hijo. Van a venir la familia. ¿Y sabes cómo se llama la película?
0: No.
1: Family Movie.
0: Robert Eger.
1: Ese sí, ese voy a verle.
0: El de Nosferatu,
1: es la única,
0: ¿no?
1: Nosferatu y The Witch, que es la música que estamos escuchando. Ese, a mí ese me gusta.
0: Alejandro Amenábar, ¿qué tal con Alejandro? ¿Bien?
1: Bueno, a ver si le vemos. Si me trata, diré que es bueno. Si no...
0: Michael Ironside.
1: Oh, Scanners. Quiero ver cómo se le explota la cabeza.
0: V, ¿no?
1: V también.
0: No, era...
1: Era el de V, era el malo.
0: El Lester, este no sé ni quién es. ¿Quién es Mark Lester?
1: Schwarzenegger.
0: Sí.
1: Su primera película.
0: Sí.
1: ¿Te acuerdas?
0: ¿Conan?
1: No.
0: ¿Pumping Iron?
1: No. Comando.
0: Comando, vale.
1: Este tipo de películas, Comando, ¿estas malas?
0: Sí.
1: Son especialistas suyas.
0: Ah, creo que ya sé quién eres. ¿Quién
1: sí.
0: es?
1: Sí. Y sobre todo, falta una.
0: Ya, pero es que me da bajón aquí.
1: Dilo.
0: Venga. Bárbara Rey.
1: ¿Quién la ve? Es que no lo entiendo. Yo digo, si viene en mérito, aún tira que va, pero es que lo de Bárbara Rey, sí que es verdad que en los 70 estuvo en Buque Maldito, en dos películas, Carne Apaleada, que era así como de... Bueno, ¿sabes? Como siempre conozco todo eso. Buque Maldito lo puedes ver que es de los Oria, a mí me encanta. Son con aquellos fantasmas templarios que son, yo soy forofo de ellos.
0: Sí, sí, ¿a quién no le gusta una buena película de fantasmas templarios?
1: El fantaterror, el fantaterror a tope, ¿sabes? Cuando queréis hacemos un especial, pero sinceramente creo que hay muy poca gente que haya pedido entrevista con él. Creo que hay, ¿sabes? De esas que a lo mejor en algún momento dicen, Nexus, mira, está por aquí perdida, ¿puedes hacernos un favor? Y bueno.
0: Bueno, pues ya sabemos que de las más de 250 películas programadas, nuestro replicante se puso allí con ChatGPT, con Claude, con Gemini, hizo un análisis.
1: No. Eso lo hice yo sin chat ni nada, a mano.
0: ¿A mano?
1: Todo esto a mano. Y he recomendado, una por día. Y os diré quién viene ese día, para que lo tengáis en cuenta por si queréis venir ese día.
0: Vale. Me gusta este juego. O sea, vamos a recomendar una película por día.
1: Una por día.
0: Venga.
1: Pero a la vez diremos qué podríamos ver o quién podría verse pasear ese día por allí.
0: Ah, vale. O sea, para que abrís bien los ojos. Si veis a un señor bajito, muy bajito, es posible que sea...
1: Danny DeVito.
0: Vale. Me gusta. Pues empezamos con el primer día. Jueves día, que será día 8, ¿no?
2: 8. ¿Qué nos espera cuando por fin nos volvemos hacia la muerte? Que perdure mi fe. Fe.
0: Y lo hacemos, empezará con una película de corte religioso, como es El Hijo del Carpintero.
1: El Hijo del Carpintero.
0: De Carpenterson.
1: Hijo, es bíblica gore. ¿Y sabes quién es el padre? ¿Sabes quién es San José? ¿Quién es el Hijo del Carpintero? ¿Quién es el padre?
0: Mel Gibson, no sé, ¿quién puede ser?
1: Nicolas Cage.
0: ¿Nicolas Cage es San José?
1: Es la única película que he apuntado. Sí que tenéis por el medio Phone and Line de Carlota Pereda, la de Cerdita y la Ermita, que está dando vueltas por ahí, que es la película de inauguración, que no iré a ver seguramente. Nicolas Winding Red, que es el de Drive, que ha hecho una que se llama Help, Private Help, que todo el mundo os dirá que es muy buena, pero es muy aburrida, no sabéis de qué va.
0: Vale.
1: Entonces, os digo la verdad. La buena es la de Nicolas Cage.
0: Pues el El primer día, jueves día 8, ir a ver The Carpenter's Son.
1: El hijo Father Joe. Father Joe está, justo está, en esta película está el chico de 24. Un miedo
0: profundo. ¿Cómo es? Sutherland?
1: Ese.
0: El chico,
1: pero que ya es mayor. 65 años. Es que claro, siempre se da el hijo. Que tiene muy buena pinta, tiene buena pinta. Vale, esta la veré a las 8.
0: Vale, ¿y a quién se puede ver ese día?
1: A muy poca gente. Estaré yo, la Carlota famoso. Pereda, vale. Y poca cosa más.
0: Ir a saludar a Nexus. Venga, a vamos Nexus. Con el día 2, el viernes día 9.
3: Out here. There are certain nights when you just get this feeling that some psycho killer is gonna chop you up into a million little pieces.
0: ¿Es la gente Scully?
3: Oh,
0: la cosa,
3: like
0: se, la cosa se pone fea muy pronto.
1: Vi el título, a mí lo que más me gusta es el título.
0: El título es Adolescencia, Sexo y Muerte en el Campamento Miasma.
1: De James Schoenbrunn. Si no habéis visto sus películas, empezar a verlas. Son muy, muy... Hay algunas que se les va mucho la cabeza y en cambio aquí ha cogido y el auditor y se volverá loco porque es como si cogiese una franquicia de pelis slasher, como si fuese... ¿cómo es? La de Scream, pero se la hace suya.
0: Vale.
1: Y sucede todo en el campamento Miasma, que a mí me gusta decir Miasma. Y en Ento hay un joven realizador que intenta resurgir otra vez la franquicia y vuelve a llamar a la antigua, a la primera protagonista. Y a partir de ahí se lía. Ha sido en Cannes, tú fíjate, estoy hablando de Cannes. La gente se suda de Cannes, la ha puesto increíble. Y todo el mundo está hablando muy, muy, muy bien de esta película. Y por el medio también tenemos Kill Me, que tenemos a un Giancarlo Espósito, que todo el mundo dice que está muy divertida. Y veremos el primer capítulo de Carrie, de Mike Flanagan. Por allí estaremos dando vueltas junto a la actriz protagonista. Mientras tanto, estarán llegando todos.
0: Los VIPs
1: para el día siguiente, que es el sábado, que es sábado y domingo, es en Acabos.
0: Venga, pues vamos con el tercer día, el sábado día 10, y la película recomendada es Ghost in the Shell.
4: Rencana lo apa setelah keluar?
5: Percuma juga punya rencana. Negara bangsat kayak gini.
0: No vamos a poner mucho el trailer porque...
1: Pero Ghost in the Shell es la que todo el mundo está esperando. Hay dos películas que es Hope y Ghost in the Shell. Vale. Coreana. Imagínate que pocas veces lo hemos visto, que nos adentramos en una cárcel de máxima seguridad donde comienza a haber una ola de asesinatos espeluznantes. A lo gore, a lo bestia, coreano, sabemos lo que vamos a ver. Queremos sangre, queremos chillar en el auditorio. Esta es la película. A chillar allí dentro. Tú sabes lo que es cada vez que muera alguien.
0: ¿Como tailandés o...?
1: Sí, es coreana con tailandés.
0: Vale.
1: Es ese estilo. Pero oye, lo vamos a pasar increíble. Pero ese mismo día, antes, un poco antes,
0: ¿sí?
1: El director de Tren a Busan, ¿te acuerdas?
0: Sí, claro.
1: Busan San Ho-yeon, que todo el mundo lo sabemos pronunciar, Colony, que es otra de las películas esperadas.
0: Colony.
1: Ese mismo día, a primera hora, a las 8:15, veremos...
0: Tempranito, ¿eh?
1: Family Movie, porque era otra, de la familia Bacon. Está la esposa, y estarán ellos allí, esposa, hija, y los Bacon estarán allá.
0: Muy bien.
1: Pero también Peter Jackson estará presentando su clásico Brain Dead. ¿Os acordáis de Brain Dead? Será un día maravilloso. Entre los Bacon y Peter Jackson ahí dando vueltas, más todos los que van viniendo de gente oriental también, eso será maravilloso.
0: Pues recordemos, un día... ¿Podemos decir etapa reina?
1: Una de las etapas reinas. Sí, realmente.
0: Pues sábado, el sábado día 10... Atención, porque es una de las etapas reinas. Vamos con el domingo.
6: Iñárritu. Bájala. La acabo de ver. O sea, entre que he salido de la sala donde la he visto y que he llegado a...
1: Déjame que lo recomiende. Yo, para mí, es un día que será todo un domingo de clásicos, ¿vale? Estaremos King Kong, que veremos a Clive Barker, que es el que hizo los efectos especiales con la presentación de Peter Jackson. King Kong, pero el del 70 y pico, ¿eh? Por el medio también tendremos Michael Ironside presentando Scanner. Por el medio también tendremos la peli de Ken Russell, Devils, que todo el mundo se acuerda de ella. tesis de Alejandro Amenábar con Noriega. Noriega. Por eso os digo, es un día sobre todo de mucha recuperación.
0: Es
1: por
0: un día
1: eso,
0: de transición después de la etapa reina.
1: Por claro. Eso es bueno, si podéis, que enseguida se acabaron todas las entradas. Alejandro G. Calvo, que para mí es uno de los grandes críticos de cine actuales, aparte lo peta siempre en YouTube, ha hecho un canal YouTube de qué es el cine y lo va a poner en Sitges. Y va a ser fiesta, va a ser aquello una fiesta. Yo estaré allí de primera fila porque realmente es para desengrasar ese después del sábado de primer día, ver paseando a la gente. Y Alejandro G. Calvo es pasártelo bien, estar aprendiendo con él, y por eso es una cosa de las que la vamos a recomendar, aunque sabemos que está lleno ya, está petado, pero lo podréis ver dando vueltas por allí, junto a Menabar, Peter Jackson, que todavía estará, Kevin Bacon y familia, tenemos también al de Scanners, Rick Baker, será un fiestón de ver a gente. Podéis ir viendo películas por el medio, no os recomiendo, pero es un día así de recuperarse
0: vale,
1: un poco.
0: Vale, pues venga, vamos con el quinto día, el lunes día 12, donde la gran película recomendada es

0: Bueno, es todo ruido, o sea que tranquilo.
1: Ah, vale.
0: La acaba de ver Hope del esperadísimo regreso del surcoreano Na Hong-jin, responsable de la obra maestra de terror El Extraño. La acabo de ver, compañeros. 3 horas de disfrutada.
1: Ah, esta la has visto hoy, es verdad.
0: Esta es la que he visto antes. Hoy.
1: Esta la has visto.
0: Esta, Hope. Si tenéis una película para ir a
1: si
0: ver...
1: Si solo puedo ir a ver una...
0: Hope. El olvidaros, lunes. El lunes. Hope. El lunes. Sabéis que es día 12, es el día de intentar por la mañana o por la tarde. No sé si quedará alguna entrada, pero Hope es una fiesta, un festival, una película de monstruo, pero diferente, con cambios, giros, cuando menos te lo esperas. Una primera media hora que solo haces estar corriendo con el protagonista detrás de ese monstruo, buenísima. Ese día también tenemos 11 de Claudia Paula Serra. Claudia Paula Serra, unos niños scouts que se pierden los Pirineos y alguna cosilla más. Pero de momento os dejamos estas.
1: Venga, vamos con el miércoles y tenemos...
0: No, martes.
1: Perdón, martes y tenemos Company. O Company, no sé cómo se diga.
0: Company, Company. Company de Casey Affleck, compañero. Casey Affleck, el hermano de Ben Affleck, que había ganado su Oscar mejor actor por, no sé qué, Mirando al mar. Ha escrito y participa en esta película, que son diferentes historias encaladas que atravesan varias generaciones, con Nick Nolte y Ben Mendelsohn por el medio. O sea que, y tendremos a Casey Affleck en Sitges.
1: Vale, la próxima vez, cuando me compartamos trailers, estaría bien alguno que tuvieras unido. No sé qué ha pasado con este de Company, que no sonaba nada, no sonaba nada. Por eso digo, me he extrañado.
0: Ha sido mucho estrés esperando a...
1: Lo entiendo. Es hora Company, ya lo diré bien.
0: El miércoles.
1: El martes y 13.
0: Es que queda chulo, ¿eh?
1: Queda chulo. Y vamos con el miércoles 14, donde tendremos Dreamquil.
2: Millions remain under red air quality alerts.
1: Oye, ¿película de Elizabeth Banks?
0: Sí, señor. Elizabeth Banks, muñeco de Alain Bólico, John C. Reilly, Guardián de la Galaxia, Catherine Newton. Dreamquil es el debut del artista visual, si te das cuenta, Alex Pryor. ¿Te das cuenta que es una cosa diferente? Es como si fuese un Wes Anderson con unos colores, unas cosas raras. Es una paleta...
1: Sí que me estoy quedando aquí un poco embelesado mirando este tráiler.
0: Sí, es una...
1: Sí,
0: está ambiental.
1: Es muy diferente, sí,
0: sí, es ambiental en el futuro. Ya hemos visto ya, una madre decide irse a un retiro espiritual y la familia la sustituye.
1: Es un poco Black Mirror también, ¿eh?
0: Sí, es un Black Mirror. Y al sustituirla ella, cuando intenta devolver, resulta que no quiere nadie más con ella. Tiene muy buena pinta. Por el medio también tenéis la nueva coreada, Kareku, que es como la IA de Spielberg en japonés. Y también por ahí Robert Eggers vendrá a hacer su presentación de la película The Witch, más su nueva película sobre el hombre lobo. Ahí estaremos, allí sí estaremos.
1: Ahí estaremos. Venga, y vamos con el siguiente día, que será el, ya lo diré ya, el jueves, día 15, y la película destacada será Wildwood.
3: There's magic in this world. 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
0: De Travis Knight. Es que es de prestigioso estudio Laika, que ella había hecho la de Cubo y las dos cuerdas mágicas, y es la apuesta que siempre hace el Festival de Sitges por alguna película de animación, y esta es la gran apuesta.
1: ¿Esta es de stop motion?
0: Stop motion. Tiene muy buena pinta, ganó un montón de premios. Por el medio veremos cine oriental. Este es día de cine oriental. Tokyo Boss de Uchihada, de así, de gángsters. Y El Samurái y el Prisionero de Kurosawa, pero no es familia, ¿eh? No es una familia. Tiene muy buena pinta. En un castillo hay unos asesinatos y medievales, y es como un Agatha Christie, pero estilo japonés. Muy recomendables las dos.
1: Muy bien, pues así llegamos al siguiente día, que es el viernes 16. Es un día que Nexus tiene ahí marcado en su calendario, ¿eh?
0: El día 16 viene Danny DeVito.
1: Venga.
0: Ahí viene a hacer su masterclass. Al día siguiente hará la presentación de Matilda, ¿de acuerdo?
1: Sí.
0: Pero aquí hará su rueda de prensa, que ahí estaré como un campeón esperando ver su película.
1: Y la película destacada podría ser Rogue Trooper, ¿puede
0: ser? Duncan Jones, el hijo de David Bowie, recordemos, con Moon y Código Fuente, que eran dos películas que
1: estaban
0: muy buenas. Habíamos perdido la pista y ahora vuelve otra vez a un super soldado genéticamente modificado y de pie azul que busca venganza.
1: Vale, llegamos.
0: Y making of de la chaqueta mecánica metálica que tiene una pinta increíble.
1: Ok, llegamos al sábado con Blades of the Guardians.
0: También está Wicked, que es la famosa película de una mujer que está cosiendo a su propio novio o su propio esposo, que tiene buena pinta, Oliver, bueno, con la Olivia Colman. Pero sí hay que recomendar una, es Black of Guardians, si os gustan las de
1: lucha de
0: Kung Fu. Él es Wu Ping-Jung, que lo podéis conocer más claramente por ser el que hizo la coreografía de Matrix o Kill Bill. ¿Ves qué chula es? Que tiene una pinta increíble.
1: Sí, tiene una pinta increíble.
0: Tigre y Dragón, todas estas.
1: Sí, sí, sí, sí. Pues con Blades of the Guardians, Wind Rises in the Desert, llegamos al último día del festival, Nexus, día 11.
0: El resto ya son maratones. Os cogéis los maratones, coger sobre todo el maratón del auditorio, que suelen poner las que más han gustado, y disfrutar. Yo allí ya me habré ido. Veo de Blades of the Guardians, o a lo mejor ni he durado hasta esa película. Ya no sé si ese último día podré estar. Pero bueno, disfrutad
1: Sitges. De Sitges, escapaos si podéis. Y, en fin, nos quedan 12 minutitos de programa.
0: Suficiente,
1: compañero. Yo creo que hemos dado... Ha estado muy bien, me ha gustado, ¿eh? Una recomendación por día.
0: Una por día, y veréis cómo no son las que...
1: Un tested.
0: Sí, no son las que normalmente recomienda a todo el mundo.
1: Eso porque también está bien.
0: Si queréis ver las que recomienda a todo el mundo, las miráis. Y veréis que son muy aburridas.
1: Yo iba a decir, allá vosotros, pero bueno, en fin.
0: Estas son las que creo que son más divertidas.
1: Estas son las menos... Exacto, las más divertidas. Ya
0: las que no ganarán ningún premio. Pero son las que veré,
1: ¿eh? Pues ya está, suficiente. Vamos con los estrenos de esta semana, de hoy, viernes 2 de octubre. Y el gran estreno de esta semana es la película de Alejandro González Iñárritu.
4: Un serio problema. Hazme un favor. Imagina que eres uno de esos que piensan que Digger Rockwell es el mismísimo Satán. ¿Cuáles serían los ataques más duros que podría esperar de quienes creen que soy una escoria de la humanidad?
5: Bueno, podrían decirle...
4: ¡Pudras en el infierno, Digger! Eso no me lo esperaba.
1: Digger... Nexus, protagonizada por Tom Cruise. ¿Qué nos puedes contar de esta película?
0: Que es el hombre más poderoso del mundo y se embarca en una misión frenética para demostrar que es el salvador de la humanidad después de haber destruido medio mundo, o sea, la humanidad entera.
1: Como nuestro amigo Samantha.
0: Sí, señor. No sé, es que últimamente no me gustan las películas.
1: Ya no te gusta el cine, ¿no?
0: Sí que me gusta el cine. Bueno, Hope he disfrutado con un cosaco, pero no me gusta que me hagan discursos, aunque veía una gran película. Es un teléfono rojo, volamos hacia Buscú,
1: vale,
0: dándole la vuelta hacia el terreno de Birman y Bardo de Iñárritu, un poco discursiva, a veces pedante. No me hace falta que me digas que somos muy malos. Y que quizás estés un punto por encima mío para salvar la humanidad. Y Tom Cruise... Vamos a ver, cuando Peter se les hacía de divertido, es que él era el inspector Clouseau, él sabía hacer la comedia.
1: Nexus, ¿podemos dar paso a una pregunta de la audiencia?
0: Sí.
1: La tenemos por aquí. Un amigo en común, más conocido como el señor Lobo, nos pregunta, vamos a ver, si Rogue Trooper es la versión en cine del cómic de 2000 AD.
0: Eso he escuchado.
1: Vale.
0: Eso he escuchado. Luego lo volveré a... Pero sí, en principio era ese cómic.
1: Pues nada, señor Lobo, ya tiene su respuesta.
0: Es que, compañero, si tiene Lobo, más dudas, sabía que...
1: Si nos permite continuar con
0: y
1: el
0: si
1: programa,
0: no, y si no, haremos rectificación, pero creo haberlo leído que sí. Tendría que volverlo a mirar, pero creo que sí.
1: En su banco de datos, Nexus dice que sí, así que así será.
0: Me suena.
1: Así será. Vamos con el siguiente estreno.
6: Seguro que tienes preguntas.
7: ¿Por qué tu mujer no puede acabar la serie?
6: ¿De verdad quieres saberlo?
8: Verity. Es Verity.
0: La sombra del engaño. ¿De quién viene en vez de actores ahí?
1: Pues he visto a... Se me ha ido el nombre de este
0: hombre. A Hathaway,
1: a Dakota Johnson.
0: A Dakota Johnson.
1: Y a Josh Hartnett.
0: Y a Josh Hartnett.
1: Que es el que se me había ido el nombre.
0: Pues ya es contratada como escritora fantasma por Jeremy Crawford para escribir novelas de su esposa, Verity, autora de bestsellers. Y Lowen descubre las inquietantes verdades de Verity. ¿Saben lo que es?
1: ¿La mano que mece la cuna?
0: La asistenta, la mano que mece la cuna, todas estas mezcladas ahí.
1: Que hemos metido en casa al enemigo, ¿no?
0: Sí, señor. No es más que eso. Para ver la Antena 3, es el típico de películas que ya hemos hecho en nuestro especial. Lo podríamos incluir perfectamente.
1: Vamos con el siguiente estreno de esta semana.
9: La contraofensiva alemana lleva 3 días sin parar. Tenéis que bloquear esta carretera hoy mismo.
10: Sí, sí, señor. Andando. Vamos, vamos.
1: Nos referimos a Lucky Strike.
0: Ron Lurie, un soldado estadounidense gravemente herido por sobrevivir durante la Segunda Guerra Mundial detrás de las líneas enemigas en Bélgica, en la Batalla de las Ardenas. Oye, lo he pasado muy bien. ¿Qué quieres que te diga?
1: Muy bien.
0: Aunque veo los efectos especiales, es que yo me pones una Segunda Guerra Mundial, gente disparando metralletas, los alemanes, los yanquis, Lucky Strike, la gente fumando. Ya está, me da igual, yo me lo paso. Prefiero esas... Afganistán, todas estas zonas no me gustan tanto.
1: Ya, no nos gustan las pelis de guerra en el desierto. Mucho polvo, mucho calor.
0: Segunda Guerra Mundial, hay nieve, sabemos lo que pasó en las Ardenas. Hay como... Sabemos qué va a pasar, pero es igual, yo me lo paso bien, ya está. ¡Pum, pum, tiro! Pues, aquel maldito tren blindado, es así.
1: Pues esas son nuestras 3 recomendaciones para este fin de semana. En la gran pantalla, recordemos, Digger, Verity y Lucky Strike. Y vamos con los estrenos en plataformas y lo empezamos con, bueno, un clasicazo, ¿eh? Ya verás.
11: Once upon a time. 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
1: Esto no es un efecto, esto es Nexus silbando en directo en el micrófono. Revenge. Pues Kill Bill, The Whole Bloody Affair. Nadie lo dirá nunca tan bien como lo hizo José Palomares.
0: ¡Ay, Dios mío, cuando lo dijo!
1: Yo lo he intentado, pero me he quedado bastante lejos, la verdad.
0: La versión íntegra, la de las 4 horas, la tenéis en Filmin. Pero es que a la vez han estrenado, que hacía tiempo que no la veía, Jackie Brown. Han traído el Planet Horror, el Planet... ¿Os acordáis? Deep Proof y Planet.
1: Sí.
0: Y han traído otras más. Creo, no me acuerdo si es los 8... odiosos o alguna de estas. Ha recogido otra vez, pero...
1: Cargamento Tarantino, ¿no?
0: Sí, Cargamento Tarantino en Filmin, para disfrutar un rato.
1: Estamos viendo el trailer de Cleaner Rescate Vertical, que puedo imaginarme ya de qué va.
0: Pero, escúchame, es Martin Campbell. Martin Campbell es el del zorro, el de las buenas de James Bond con Pierce Brosnan. Es uno de los grandes que siempre hace esas películas. Es el típico artesano que la película que veas lo vas a pasar bien. Es un grupo de activistas que toma el control de la gala anual de una empresa. O sea, es una jungla de cristal. Sí. Y va a salvarlos una chica que está limpiando los cristales. Ey, para pasarlo bien, si tienes ganas de... Olvídate de todo, te lo pasas bien. Martin Campbell sabe hacer películas bien divertidas y, aparte, sabe filmar lo que quiere la gente, sin cosas raras.
1: Pues Cleaner, Rescate Vertical, de Martin Campbell, la tenemos en Movistar Plus. Vamos con las series y empezamos con Kill Jackie.
12: ¿Alguna vez has sentido cuando las cosas van mal? ¿Que hay algo mucho peor esperándote?
1: Es Catherine Zeta.
12: Siempre me he dedicado al arte, pues lo que hacía para ganarme la vida era...
0: O alguien parecido a Catherine Zeta Jones, porque últimamente...
1: Sí, es que de hecho lo he dicho y estaba dudando.
0: Sí,
1: no,
0: sí, parece, pero después de muchos años empieza a volver a salir en películas, está como retirada. Y aquí hace una traficante de cocaína, Jackie Price, que lleva una vida de lujo vendiendo obras de arte, pero ella antes había sido traficante. con los siete demonios y llegan los sicarios para matarla. La verdad es que parece muy Guy Ritchie explicando en primera persona, vuelvo hacia atrás, hacia adelante. Muy vista, ya la he visto por vosotros, escuchadme, no sé, a lo mejor os gustará. Es el de Killeth, puede ser que os guste, pero yo me he llevado un poco chasco. Eso fue...
1: Pues esa es uno de los estrenos de esta semana en plataformas, Jackie, que la tenéis en HBO, serie, recordemos, y vamos con otra serie, esta vez Reina Roja 2, Loba Negra.
8: Hoy han intentado asesinar a tiros a una mujer. Tal vez ella tenga la clave de algo. Tenéis que encontrar...
0: La segunda temporada de Reina Roja, recordemos que es la famosa serie de novelas que venden un montón españolas con Antonia Scott y Escudero y John Gutiérrez, y esta vez se van a la Costa del Sol. Oye, yo no lo entiendo, pero es que vende... este hombre vende de libros que te puedes morir.
1: Pues enhorabuena por él, ¿no?
0: Sí, sí, es increíble. Yo, Reina Roja, ya no entré, y mira que son grandes, es Vicky Peña y el de Asbestas, o sea que son dos grandes actores. Oye, la gente se lo pasa bien porque sigue siendo número uno.
1: Pues con ese número uno llegamos a... al final de este programa, Nexus, la semana que viene pones rumbo a Sitges.
0: Sí, pero volveremos, porque hay que venir a hablar de esos días que habremos empezado, a ver si hemos visto a alguien o no. No,
1: o sea, creo que la semana que viene tendremos programa, ¿eh? No nos
0: tendremos programa.
1: Pues la semana que viene nos esperamos aquí, hablaremos de las primeras impresiones de Sitges. Y nada, Nexus, espero que te vaya muy bien y deseando que reportes... sobre todo lo que hayas visto ayer.
0: De primera tendréis información. No os quejaréis. Ya veréis.
1: Pues hasta la semana que viene.
0: Adiós.

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